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1: 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Como siempre, nuestra programación comenzará con las noticias de la jornada y continuará con los siguientes espacios: El legado de Turquía en la UNESCO y Rutas de mis sueños. Soy Gamze.
0: Soy Songül Özdemir y nuestra operadora de control, Özge Kuray.

0: ¿Qué tal? Saludos, titulares del día. El ministro Fidan interviene en la séptima cumbre de la conferencia sobre interacción y medidas de fomento de la confianza en Asia-SICA.
1: Turquía condena la decisión de Colombia de trasladar su embajada de Tel Aviv a Jerusalén.
0: Ucrania acusa a Estados Unidos de ayudar a Rusia al ralentizar el servicio Starlink.
1: Dos muertos en una explosión en la fábrica de Intel en Israel.
0: Y los detalles. El ministro de Asuntos Exteriores de la República de Turquía, Hakan Fidan, declaró: "Debemos adoptar una postura firme en apoyo de los derechos de Palestina, miembro de la SICA, y en contra de la opresión en curso y las graves violaciones. La solución duradera requiere el establecimiento de un Estado palestino independiente y soberano, con capital en Jerusalén Este, sobre la base de las fronteras de 1967. Hakan Fidan intervino en la séptima cumbre de la Conferencia sobre Interacción y Medidas de Fomento de la Confianza en Asia, celebrada en Bakú, a la que asistió en representación del presidente Recep Tayyip Erdogan, subrayando que en una era marcada por el ascenso de Asia es imprescindible contar con una SICA más sólida para garantizar la paz y la prosperidad. Fidan declaró: "Como Turquía, estamos decididos a fortalecer la SICA como el foro de seguridad más inclusivo de Asia. En este contexto, debemos reforzar la seguridad económica y mejorar la conectividad, ampliando las conexiones de transporte y diversificando los corredores energéticos, advirtiendo que las crecientes crisis en el mundo están generando una mayor incertidumbre en las plataformas internacionales". Fidan afirmó que encontrar soluciones colectivas a los problemas comunes es una necesidad más urgente que nunca. Hakan Fidan subrayó que el compromiso con la paz y la confianza mutua debe ser vinculante para cada uno de los miembros. No podemos mantener ese compromiso mientras Israel, miembro de la SICA, viola los derechos fundamentales del pueblo palestino aplicando una política de presión sistemática, declaró Fidan y añadió: "Debemos adoptar una postura firme en apoyo de los derechos de Palestina, miembro de la SICA, y en contra de la opresión en curso y las graves violaciones. La solución duradera requiere el establecimiento de un Estado palestino independiente y soberano, con capital en Jerusalén Este, sobre la base de las fronteras de 1967. El ministro de Asuntos Exteriores subrayó que la cumbre debe establecer una hoja de ruta clara y concisa para una SICA más eficaz, orientada a lograr una paz sostenible y una mayor prosperidad en todo el continente.
1: El Ministerio de Asuntos Exteriores de Turquía declaró que la decisión de Colombia de trasladar su

0: Embajada de Tel Aviv a Jerusalén viola las resoluciones pertinentes de la ONU, en particular las resoluciones 476 y 478 del Consejo de Seguridad de la ONU y contradice los principios jurídicos destacados en la opinión consultiva de la Corte Internacional de Justicia. El comunicado del Ministerio de Asuntos Exteriores continúa con los siguientes términos. Jerusalén Este es parte integrante de los territorios palestinos ocupados. Hacemos un llamamiento a Colombia para que revoque esta decisión y subrayamos que todos los estados deben abstenerse de cualquier acción que pueda menoscabar el estatuto histórico y jurídico de Jerusalén. Recordamos una vez más que el establecimiento de un Estado palestino independiente y soberano, geográficamente cohesionado con capital en Jerusalén Este, sobre la base de las fronteras de 1967, es el único camino para alcanzar una paz justa, duradera y global en la región.
1: Ucrania acusa a Estados Unidos de ayudar a Rusia al ralentizar el servicio Starlink. Ucrania acusó a Estados Unidos de ayudar indirectamente a Rusia al no difundir alertas tempranas sobre los ataques de misiles rusos y al restringir los sistemas de Internet satelital Starlink, vitales para las operaciones de drones ucranianos en el campo de batalla. Esa tensión diplomática se produjo tras dos noches consecutivas de ataques con misiles balísticos contra la capital Kiev, durante los cuales las sirenas de alerta aérea no llegaron a activarse. En todo el país murieron 15 personas, mientras que las centrales eléctricas de Kharkov, Zhytomyr, Sumy y Chernigov sufrieron daños. El presidente ucraniano Volodymyr Zelensky calificó la interrupción del intercambio de inteligencia de completamente injustificada y advirtió que Moscú estaba mostrando un flagrante desprecio hacia Estados Unidos al violar el alto el fuego sobre infraestructuras energéticas anunciado por el presidente estadounidense Donald Trump. Zelensky también hizo un llamamiento directo al multimillonario estadounidense Elon Musk para que se restablezca la conectividad plena de los terminales Starlink. En declaraciones al periodista británico Piers Morgan, Zelensky afirmó: "Espero que sea un error o un gran problema técnico. No lo sé, pero estamos exigiendo que lo solucionen y que vuelvan a abrir el sistema a plena capacidad". Ante la pregunta de si se siente traicionado tras el acuerdo del diésel que Washington firmó con Moscú, Zelensky respondió: "Es doloroso que el presidente Trump haya elegido el otro bando en lugar del nuestro".
0: Dos personas perdieron la vida en la explosión ocurrida ayer en la planta de fabricación de chips semiconductores de la empresa tecnológica estadounidense Intel, situada en la ciudad de Kiryat Gat, en el sur de Israel. Según un informe del diario Haaretz, el incidente se produjo por la explosión de una bombona de gas en las instalaciones por causas aún no determinadas. El hospital Soroka de Beersheba informa que un trabajador de 49 años que resultó gravemente herido en la explosión ha fallecido. Los equipos de primeros auxilios habían informado el día anterior de que tres trabajadores gravemente heridos habían sido trasladados al hospital Soroka. Uno de los trabajadores gravemente heridos falleció poco después de ser ingresado en el hospital. El cuerpo de bomberos y rescate había expresado su preocupación por una posible fuga de sustancias químicas peligrosas a consecuencia de la explosión. Llamó la atención el hecho de que la explosión se produjera mientras el genocida Netanyahu estaba de visita en la ciudad de Kiryat Gat. La investigación sobre el incidente continúa en curso.

Seguimos presentando las noticias en la voz de Turquía. Los hutíes de Yemen aseguraron haber atacado con un misil tierra-aire un avión de combate tipo Typhoon perteneciente a Arabia Saudí en el espacio aéreo.

0: de la provincia de Sada, alegando que el aparato fue alcanzado. El portavoz militar de los hutíes, Yahya Saree, difundió una declaración en Al-Masirah, la televisión afín a los hutíes. Nuestras fuerzas armadas acaban de atacar con un misil tierra-aire un avión de combate en el espacio aéreo de la provincia de Saada. El avión fue alcanzado directamente y se encuentra en peligro de caer, declaró Saree, quien afirmó que el avión atacado es un caza tipo Typhoon de Arabia Saudí que había despegado de la base de Taif en el oeste del país. Arabia Saudí no ha emitido por el momento ninguna declaración al respecto. Por otro lado, Al-Masirah, la televisión afín a los hutíes, anunció que la capital yemení, Sanaa, ha sido objetivo de ataques aéreos. No se ha facilitado por el momento información sobre las consecuencias de los ataques. Yemen es escenario de una guerra civil que estalló tras la toma de la capital Sanaa y de algunas provincias por parte de los hutíes en septiembre de 2014. Mientras los enfrentamientos entre las fuerzas gubernamentales y los hutíes continúan agravando la crisis humanitaria, la coalición árabe liderada por Arabia Saudí apoya desde marzo de 2015 al gobierno yemení reconocido por la comunidad internacional.
1: Estados Unidos envía cientos de soldados a América Latina en el marco de su campaña antidroga. Según un informe del New York Times, Estados Unidos ha ampliado significativamente sus operaciones militares contra las redes de narcotráfico y ha desplegado varios cientos de soldados en América Latina para realizar ejercicios de entrenamiento con las Fuerzas Armadas de la región. Citando a fuentes militares estadounidenses anónimas, el informe señala que los primeros elementos de un batallón de 600 soldados de la décima división de montaña, con base en Fort Drum, Nueva York, han comenzado a instalarse en una nueva instalación de entrenamiento en selva criada recientemente en Panamá. Se indicó que el personal realizará ejercicios conjuntos con las Fuerzas Armadas de Colombia y Honduras y que las posibles misiones incluirían el apoyo a unidades de operaciones especiales de Estados Unidos que aseguraron a unidades conjuntas en operaciones directas contra los cárteles. Otro personal de la división asumirá funciones en el nuevo mando de operaciones para el hemisferio occidental creado en Miami. Estos movimientos de tropas se producen tras el traslado de varios drones MQ-9 Reapers desplegados en África a Colombia y Ecuador, así como tras la creación por parte del secretario de Defensa, Pete Hegseth, de una oficina de supervisión especial dedicada a la lucha contra los cárteles. Los soldados desplegados participarán en los ejercicios militares conjuntos Vanguardias del Sur que se celebrarán en Colombia a finales de este mes. Los funcionarios estadounidenses describieron los despliegues como rotativos, aunque reconocieron que la misión podría convertirse en una presencia militar regional permanente. Washington continúa presionando a los gobiernos de la región para que autoricen operaciones conjuntas e intensifiquen los ataques contra los cárteles, aunque hasta el momento solo unos pocos países, entre ellos Colombia y Honduras, han aceptado formalmente. Hasta la fecha, el ejército estadounidense ha llevado a cabo 71 ataques a embarcaciones en el Caribe y el Pacífico Oriental, matando al menos a 239 personas a quienes calificó de narcotraficantes sin hacer públicas las pruebas al respecto.
0: Primera gran marcha contra el gobierno de la Espriella en Colombia. Miles de personas marcharon en Colombia en el marco de la primera gran protesta contra el gobierno del presidente Abelardo de la Espriella, quien asumió el cargo el 7 de agosto. Las marchas denominadas Paro Nacional se celebraron con una nutrida participación en Bogotá, la capital del país, así como en Medellín, Cali, Manizales, Bucaramanga, Barranquilla y Cúcuta. En las movilizaciones participaron confederaciones sindicales, la coalición de izquierda Pacto Histórico, comunidades indígenas, docentes, estudiantes, universitarios y diversos grupos de la sociedad civil. En las marchas en las que se expresaron demandas concretas en materia laboral, educativa, económica, de derechos sociales e integridad territorial, varias organizaciones de la sociedad civil mostraron también su rechazo a las políticas e iniciativas iniciales del gobierno. Los manifestantes expresaron sus críticas a promesas electorales incumplidas, como la restricción del aborto y el no reconocimiento de las organizaciones indígenas, así como a medidas como los recortes presupuestarios y el decreto de protesta social. Los manifestantes que portaban pancartas con reivindicaciones laborales junto a banderas de Colombia y Palestina corearon consignas de Palestina libre. Los manifestantes también apuntaron contra el gobierno de la Espriella, que en algunos aspectos sigue una línea muy cercana a la de las administraciones de Estados Unidos e Israel. Las manifestaciones en las que se desplegaron intensos dispositivos de seguridad transcurrieron sin incidentes violentos.
1: Y por último, la administración Trump abre una investigación para revocar la ciudadanía y deportar a Ilhan Omar. Según un informe del Wall Street Journal, basado en fuentes gubernamentales estadounidenses y personas cercanas al asunto, la administración Trump ha abierto una amplia investigación federal contra la congresista demócrata Ilhan Omar con el objetivo de revocarle la ciudadanía y, en última instancia, deportarla. Esta investigación multifacética examina cómo Omar, que llegó a Estados Unidos como refugiada de Somalia, siendo niña, obtuvo la ciudadanía estadounidense. Las pesquisas se centran en la documentación de su solicitud y en las actividades de su difunto padre, Nur Omar Mohammed, quien trajo a la familia desde un campo de refugiados en Kenia a Estados Unidos en 1995. En el centro de la investigación se encuentra la cuestión de si su edad fue registrada como 17 años en lugar de 18 en los documentos de ciudadanía. De haber sido así, ello podría haberle permitido obtener la ciudadanía automáticamente a través de su padre en el año 2000. Los funcionarios que llevan a cabo la investigación se incautaron del teléfono móvil, los ordenadores personales, las libretas y los pasaportes de Omar. Las autoridades también enviaron numerosas citaciones a varias personas, entre ellas familiares de Omar, solicitándoles que prestaran declaración ante un gran jurado federal en Minnesota. Ilhan Omar criticó duramente el registro y la amplia investigación en curso, calificando estas medidas de intento autoritario destinado a intimar a la oposición. Acaban de escuchar las noticias de la jornada.

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Memleketim significa mi patria.

Hola, queridos oyentes. En el episodio 16 de Rutas de mis sueños, nos centraremos en el tejido arquitectónico y cultural de la región de Sanjak. La región de Sanjak es uno de los lugares donde el legado otomano en Serbia se observa más claramente y este patrimonio

es uno de los lugares donde el legado otomano en Serbia se observa más claramente y este patrimonio se manifiesta tanto en las estructuras arquitectónicas como en los elementos culturales. La mayoría de las obras arquitectónicas construidas en diferentes periodos de Novi Bazar, que estaba dotada de obras culturales islámicas, han desaparecido debido a incendios durante ocupaciones, desastres de inundaciones y destrucción de guerra. Las que sobreviven hasta hoy pueden resumirse así. La mezquita Altun Alem fue construida en el siglo XVI en Novi Bazar. Su arquitecto fue Muslihuddin Abul Ghani. Según algunas fuentes, pertenece a la escuela de Mimar Sinan. Es una de las mezquitas más emblemáticas de la región de Sanjak. Es un ejemplo clásico de la arquitectura otomana de mezquita con planta central y cúpula única. La cúpula está cubierta de plomo. Su minbar y mihrab están decorados con un sencillo trabajo en piedra. El minarete es delgado y elegante, con un cuerpo de piedra. En la entrada hay un pórtico de arcadas, lugar para la última congregación. Es uno de los lugares de culto más visitados de la región. Funciona no solo como un lugar religioso, sino también como un centro cultural y social. La mezquita de İsa Bey fue construida en 1461 en Novi Pazar por İsa Bey İsakovich, quien también es el fundador de la ciudad de Novi Pazar. Es una de las estructuras otomanas más antiguas de Sanjak. Es un ejemplo de arquitectura temprano otomana de mezquita de piedra. Tiene una sola cúpula y un plano rectangular. Su minarete fue construido independientemente de la mezquita. Esta situación se debe a que permaneció así durante las reparaciones posteriores a la guerra. Simboliza la llegada de los otomanos a la región y el comienzo de la urbanización. Sigue siendo un lugar de culto activamente utilizado. Se cree que la mezquita árabe fue construida en el siglo XVI. Recibe su nombre de la población local del barrio conocida como Árabes. Se estima que este nombre probablemente proviene de su fiesta origen árabe. Es una mezquita de pequeña escala de tipo barrio. Refleja la arquitectura otomana local con su techo de madera y sencillas paredes de piedra. Aunque la fecha exacta de construcción de la mezquita de Sigüenya no es segura, se estima que es el siglo XVII. Se le dio este nombre porque las cigüeñas anidan en el techo de la mezquita cada año. Fue construida utilizando madera y piedra. En lugar de una sola cúpula, se prefirió una estructura de techo inclinado. Este estilo es característico de las mezquitas rurales de los Balcanes. El minbar y el púlpito llevan las huellas del arte de la talla en madera. Se ha convertido en un símbolo de vida en armonía con la naturaleza y santidad entre la población local. Es considerada un pequeño lugar de culto, pero con gran valor espiritual. Se estima que la mezquita de Tutin fue construida en el siglo XVIII. El pueblo de Tutin fue un importante asentamiento rural durante el periodo otomano. La mezquita tiene un techo de madera y un solo minarete. Además de las mezquitas, otras estructuras que testimonian el patrimonio arquitectónico otomano son las siguientes. El antiguo bazar, ubicado en el centro histórico de Novi Bazar, es un importante área comercial que refleja la comprensión urbanística del periodo otomano. El bazar fue construido entre 1459 y 61 por İsa Bey İsakovich, el fundador de la ciudad en el siglo XV. İsa Bey también fundó el famoso Baskarsija en Sarajevo. El antiguo hamam es un baño otomano ubicado en el centro de Novi Pazar y construido en la segunda mitad del siglo XV. Fue encargado por İsa Bey İsakovich. El hamam lleva las características de la arquitectura clásica otomana de baños y está diseñado como un baño doble. Tiene secciones separadas tanto para mujeres como para hombres. Aunque la fecha exacta de construcción de las madrasas sultaníes no está clara, se cree que fue construida en el siglo XVI o XVII. La madrasa era una parte importante del sistema educativo otomano y fue establecida con el propósito de proporcionar educación religiosa y moral. La fortaleza de Novi Pazar, Fortaleza Hisar, está ubicada en el centro de la ciudad en un área rodeada por un parque. La fortaleza fue construida por los otomanos en el siglo XV con adiciones realizadas en los siglos XVII y XIX. Contiene dos torres, un almacén, un cuartel y una pequeña mezquita. La torre de reloj está ubicada en Prejipolje. Se indica que fue construida en el siglo XV y una de las estructuras públicas del periodo otomano. Destaca por su estructura de mampostería con

un cuerpo cuadrado y fue construida con símbolo de comercio y el orden social. Entre los lugares para visitar en Novi Pazar, el Museo Ras, exhibido en una mansión otomana, también les espera. Les recomendamos que definitivamente visiten el Museo Ras, donde se reúnen muchas obras que muestran la vida otomana en Novi Pazar. Queridos oyentes, hemos llegado al final de nuestro viaje por el tejido arquitectónico y cultural de la región de Sanjak en el episodio 16 de Rutas de mis sueños. Hemos visto que Sanjak no es un solo región geográfica, sino que un tesoro cultural vivo lleva una acumulación de siglos, con el deseo de estar juntos con ustedes, nuevamente en el episodio 17 de Rutas de mis sueños.

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1: Hola a todos los que sintonizan esta frecuencia. Hoy, en nuestro recorrido por las huellas de Turquía en la UNESCO, seguimos el rastro de una tradición ancestral que, aunque recibe distintos nombres en diferentes rincones de Anatolia, comparte un mismo espíritu: las reuniones tradicionales de conversación. En algunos lugares se conocen como Yaran Sohbeti, en otros como Sıra Gecesi, Kürsübaşı, Barana, Gezek, Muhabbet o Erfene. Aunque los nombres y las prácticas varían de una región a otra, todas estas reuniones tienen algo en común: reunir a las personas siguiendo determinadas normas, compartir mientras conversan, aprender mientras se divierten y fortalecer los lazos comunitarios. Estas reuniones, que se celebran especialmente durante los meses de invierno, tienen la conversación como protagonista. Sin embargo, la música, las danzas tradicionales, las representaciones teatrales populares y la gastronomía local también constituyen elementos esenciales de esta tradición. Las reuniones Yaran de Çankırı, las Sıra Geceleri de Şanlıurfa, las Kürşübaşı de Elazığ y las reuniones Barana de Dursunbey en Balıkesir figuran entre los ejemplos más conocidos de esta rica tradición en la actualidad. Una de las características más destacadas de las reuniones tradicionales de conversación es que se rigen por normas no escritas, pero conocidas por todos los miembros de la comunidad. Los grupos suelen estar formados por entre 5 y 30 personas. Quienes dirigen el grupo pueden ser elegidos por votación o propuestos por los mayores. La denominación de estos responsables también varía según la región. Pueden recibir nombres como Yarenbaşı, Yiğitbaşı, Köşe İhtiyarı o simplemente presidente de la reunión. Sin embargo, el objetivo principal de estos encuentros no es únicamente divertirse. En ellos se debaten cuestiones locales y sociales, las personas escuchan los problemas de los demás y se refuerzan la solidaridad, el respeto mutuo y la conciencia comunitaria. Al compartir el mismo espacio con los mayores, los jóvenes aprenden a través de la experiencia no solo la música, los juegos o los relatos orales, sino también las normas de comportamiento y los valores sociales que caracterizan estas reuniones. La UNESCO destaca especialmente esta dimensión de la tradición. Considera las reuniones tradicionales de conversación una práctica social en la que se mantienen vivas las tradiciones orales, se transmiten los conocimientos sobre el pasado y se comparten los valores culturales. Asimismo, subraya que estos encuentros proporcionan a las comunidades un sentido de identidad y continuidad, al tiempo que fortalecen la solidaridad social y el respeto mutuo.

El expediente sobre las reuniones tradicionales de conversación presentado por Turquía fue examinado durante la quinta sesión del Comité Intergubernamental de la UNESCO, celebrada en Nairobi en 2010. Como resultado, las reuniones tradicionales de conversación fueron inscritas en la lista representativa del Patrimonio Cultural Inmaterial de la Humanidad de la UNESCO. Detrás de esta decisión no se encontraba únicamente la riqueza cultural de la tradición. La UNESCO consideró especialmente relevante que estas reuniones permitieran transmitir las tradiciones orales y los valores culturales, contribuyeran a reforzar el sentido de identidad y continuidad de las comunidades y favorecieran la visibilidad del patrimonio cultural inmaterial entre diferentes comunidades. La forma en que se preparó el expediente también fue determinante en la evaluación. El proceso no estuvo a cargo exclusivamente de las instituciones. Se organizaron reuniones de consulta con las comunidades y los grupos portadores de la tradición, y se incorporaron al expediente sus consentimientos libres, previos e informados. En 2009 se celebraron encuentros con sus practicantes en Çankırı, en el distrito de Simav, perteneciente a Kütahya, y en Şanlıurfa. Durante estas reuniones también se abordaron las medidas de salvaguardia destinadas a garantizar el futuro de la tradición. Además, la UNESCO tuvo expresamente en cuenta que numerosas variantes locales de estas reuniones estaban incluidas en el Inventario Nacional del Patrimonio Cultural Inmaterial de Turquía, dependiente del Ministerio de Cultura y Turismo. Cuando se trata del patrimonio cultural inmaterial, la cuestión fundamental es que la tradición siga viva dentro de su propia comunidad y se transmita a las nuevas generaciones. Por ello, el expediente de candidatura de Turquía contemplaba medidas como el desarrollo de la investigación y la documentación, el fomento de una mayor frecuencia en la celebración de las reuniones de Sohbet, la provisión de espacios de encuentro adecuados, el apoyo a la participación de los jóvenes y el aumento de la visibilidad. Los informes oficiales presentados posteriormente a la UNESCO muestran que algunas de estas medidas han sido puestas en práctica. El Ministerio de Cultura y Turismo llevó a cabo investigaciones de campo y proporcionó apoyo económico a las comunidades practicantes, organizaciones de la sociedad civil y administraciones locales. Los ayuntamientos de localidades como Çankırı, Bursa y Konya pusieron a disposición espacios para la celebración de reuniones de Sohbet. En el seno de la Universidad Çankırı, Karatekin, se creó el Centro de Aplicación e Investigación de la Cultura Yaran y en 2017

0: actual de las reuniones tradicionales de SOGPET. En ella se volvieron a evaluar los trabajos de salvaguarda, mantenimiento, transmisión intergeneracional, documentación y sensibilización con la participación de distintas instituciones, académicos, representantes de la sociedad civil y practicantes. Este proceso muestra también que el patrimonio vivo no es independiente de las condiciones cambiantes. Según el informe periódico de Turquía ante la UNESCO de 2021, la pandemia de COVID-19 interrumpió las actividades de salvaguarda en 2020 y 2021 y algunos trabajos se trasladaron al entorno en línea. Sin embargo, el mismo informe pone de manifiesto que, tras la inscripción en la UNESCO, el interés por las reuniones tradicionales de SOGPET aumentó tanto a nivel local como nacional. Se fortaleció la colaboración entre instituciones públicas, universidades, organizaciones de la sociedad civil, comunidades y portadores de la tradición. Quizás la mayor fortaleza de esta tradición se esconde precisamente aquí. Las reuniones tradicionales de SOGPET no son simplemente una forma de reunión heredada del pasado. Son un espacio cultural vivo que se mantiene hablando, escuchando, creando y compartiendo juntos. Una conversación que comienza en una sala continúa su camino, a veces con una canción popular, a veces con un juego, a veces con una sola frase que un joven participante aprende de sus mayores. Porque el patrimonio vivo no es solo el que se recuerda, es el que se vuelve a vivir y se transmite a la siguiente generación. Hoy hemos seguido las huellas de Turquía en la UNESCO a través de la arraigada tradición del SOGPET en Anatolia y hemos sido testigos de cómo la palabra, la música y el hecho de compartir reúnen a las personas en torno al mismo círculo. Con el deseo de reencontrarnos en el próximo episodio para seguir el rastro de otro patrimonio cultural de Turquía transmitido de generación en generación.
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Hemos llegado al final de nuestra emisión de hoy en la radio de La Voz de Turquía. Les deseamos a todos un hermoso día. ¡Hasta mañana!